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1: En medio de las colinas de Galilea, existía una pequeña ciudad llamada Nazaret. Allí vivía una joven cuyo nombre era María. Desde hacía tiempo, estaba de novia con José, un carpintero muy bueno, vecino de su casa. Tenían varias cosas en común. Eran descendientes de la familia del rey David y esperaban la llegada del Mesías, el Hijo de Dios, que vendría a rescatar al pueblo de Israel. Aunque no tenían mucho dinero, los jóvenes pensaban casarse. Se querían mucho y deseaban formar una hermosa familia. Una tarde, María estaba bordando junto a una ventana. Quizá pensaba en José o recordaba las promesas que Dios le había hecho a su pueblo. De pronto, una luz muy intensa invadió la habitación. Un ángel entró y le dijo:
2: «Alégrate, María, amada y favorecida, porque el Señor está contigo».

Mi padre trajo a mi familia de la nada a donde se encuentra hoy día. Cuando él comenzó a predicar, sabía muy poco de la Biblia. Ningún miembro de su familia había asistido a la iglesia, mucho menos había sido un maestro de la Biblia. Al principio de su carrera como maestro de la Biblia, predicó en una ocasión un mensaje sobre Sansón, y al terminar su sermón, se dio cuenta de que el nombre que le había dado al héroe de la historia era Tarzán. Pero mi papá mejoró, y como resultado, yo he heredado una multitud de ventajas. La vida de mi papá me ha inspirado, y he sido enseñado por su experiencia y sabiduría. Sin embargo, y lo digo con humildad, yo estoy convencido de que haré mucho más de lo que pudo lograr mi papá. Y yo creo que mi hijo hará mucho más que yo, y su hijo hará algún día mucho más que mi hijo y yo juntos. Amigo, nunca se conforme con donde está. Quizá usted proviene de una familia como la de mi papá, donde no tuvieron mucho en cuanto a cosas materiales. O puede ser que usted provenga de una familia con muchísima riqueza, prestigio y posición. Aún con todo eso, usted puede experimentar más que la generación que vino antes de usted. Quizá usted salió de una familia llena de divorcio, fracaso, depresión, mediocridad o problemas personales o familiares. Necesita decir, ya basta. No pasaré estas actitudes negativas a mis hijos. Romperé el círculo vicioso y cambiaré mi expectativa. Comenzaré a creer que Dios me dará cosas mayores y mejores. Esta era la actitud que tenía Phyllis, un miembro aquí en Lakewood. Cuando Phyllis tenía 16 años, quedó embarazada y tuvo que salir de la escuela. Sus sueños cayeron al suelo y se angustió. Después de un tiempo, se metió a un programa de asistencia pública. Apenas estaba sobreviviendo en la pobreza, la derrota y la desesperación. Pero Phyllis rehusó vivir en la mediocridad. Ella dijo, «Ya basta. No voy a heredar este estilo de vida a mis hijos. Aportaré algo de valor con mi vida. Cumpliré con el destino que Dios tiene para mí. Seré la persona que Dios quiere que sea». Y ella se levantó y comenzó a creer que Dios le daría algo mayor y mejor. Comenzó a esperar el favor sobrenatural de Dios. Se deshizo de sus pensamientos antiguos de derrota y fracaso. Ella desarrolló una mentalidad de «lo puedo hacer». Phyllis consiguió un trabajo en la cafetería de una escuela recogiendo los boletos para la comida. Le pagaban el sueldo mínimo, y Phyllis estaba agradecida por él, pero no se quedó ahí. Sabía que Dios tenía cosas mejores planeadas para ella. Ella tenía un sueño más grande para su vida. No se quedó con las manos cruzadas, aceptando la situación tal y como estaba. Decidió que quería regresar a la escuela, y obtuvo su diploma de bachillerato, pero seguía insatisfecha. Quería cursar estudios en la universidad. Trabajaba todo el día, y en las noches asistía a las clases. En solo 4 años, se recibió de la universidad con altas notas, pero Phyllis seguía insatisfecha. Regresó a la universidad para cursar la maestría. Hoy está segando los beneficios de su esfuerzo. Es la directora en la zona escolar donde antes trabajó en la cafetería. Ella también rompió la maldición de la pobreza y la escasez en su familia. Usted puede hacer algo similar. Ya no se conforme con la mediocridad. Deje de estar contento con cómo están las cosas. Dios tiene más para usted, mucho más. Tenga sueños más grandes, ensanche su visión, viva una vida llena de expectativa. Haga lugar en su manera de pensar para las grandes cosas que Dios quiere hacer. Sus mejores días están por delante. Dios desea hacer más de lo que usted puede pedir o imaginar, pero recuerde, es según el poder que mora dentro de usted. Avívese, salga de la complacencia, no se satisfaga con la gloria pasada.

sea una persona de excelencia e integridad. La mediocridad es normal para muchas personas. Quieren salir bien haciendo lo menos posible. Pero Dios no nos creó para ser mediocres ni ordinarios, sino que Dios nos ha llamado a ser más que lo normal. Él nos ha llamado a sobresalir de la multitud, a ser personas de excelencia e integridad. Si existe cualquier tipo de tolerancia, nuestras más grandes victorias y logros serán afectados. ¿Qué significa ser una persona de excelencia e integridad? Una persona de excelencia e integridad se esfuerza por hacer lo correcto, guarda su promesa aun cuando sea difícil hacerlo. Las personas de excelencia llegan a tiempo a sus trabajos y le dan a sus jefes un día completo de trabajo. No salen temprano ni dicen estar enfermos cuando no lo están. Cuando usted tiene un espíritu excelente, siempre se notará en la calidad de su trabajo y en la actitud con la que lo hace. Dios no bendice la mediocridad, sino la excelencia. La Escritura nos dice, «Y todo lo que hagáis, hacedlo de corazón, como para el Señor y no para los hombres». Note que cualquiera que sea nuestro trabajo, debemos hacer lo mejor que podamos como si lo estuviéramos haciendo para Dios. Si trabajamos con ese estándar en mente, Dios promete que nos premiará. Comience a tomar excelentes decisiones en cada área de su vida, aun en lo más cotidiano. Por ejemplo, posiblemente su carro no haya sido lavado desde hace 6 semanas, o su maletero, también conocido como cajuela, o su asiento trasero están tan desordenados que ni puede cerrar la puerta. No estoy condenando a nadie, porque Victoria y yo también tenemos hijos, y en ocasiones parece que hubo una tormenta dentro de nuestro auto. No me gusta traerlo así porque no solamente representa mal a Dios, sino que además yo me siento descuidado, indisciplinado, desaseado y por debajo de mi mejor desempeño. En muchas ocasiones, me tomo unos minutos antes de salir de mi casa para limpiarlo, no porque quiera impresionar a nadie, sino porque me siento mejor conduciendo un auto limpio. Necesita cuidar las cosas que Dios le ha dado y estar orgulloso de ellas. Puede decir, «Bueno, Joel, es que estoy conduciendo un auto todo viejo y feo, y no tiene caso lavar esto». No, si usted empieza a cuidar lo que Dios le ha dado, es más probable que le dé algo mejor. Es igual si no vive en una casa grande, nueva y hermosa. Quizás tenga una más pequeña y antigua, pero por lo menos pueda hacer que se vea bien. Asegúrese de que parezca un lugar donde vive una persona de excelencia. Cuide lo que Dios le ha dado. Mis abuelos vivían en una casa de madera que mi abuelo había construido en los años 30. Y aunque la casa era muy pequeña, cada vez que la visitaba, estaba limpia por dentro y fuera. El jardín estaba perfectamente cuidado. Mi abuelo tenía todo bien pintado por fuera y mi abuela mantenía el interior bien arreglado y limpio. Ellos no tenían mucho dinero, pero eso no importaba porque eran personas de excelencia. Sabían que representaban a Dios y su intención era ser un reflejo positivo de Él. Debería ser igual para nosotros, pues hemos sido hechos a la imagen del Dios Todopoderoso. Y su apariencia y presentación no es solo un reflejo de cómo se siente respecto a sí mismo, sino también es un reflejo de Dios. Cuando se pone ropa limpia, se siente con más confianza. Pero si sale de su casa todo descuidado y llevando ropa sucia y desarreglada, no se sentirá bien consigo mismo. Necesitamos acordarnos que nosotros representamos al Dios Todopoderoso, y a Él no le gusta que seamos flojos, descuidados ni desaseados. Cuando se encuentre en una tienda y sin querer tumbe la ropa, no se porte como que no la vio y siga caminando dejando la ropa en el piso. Porque una persona de excelencia se detiene a recogerla y ponerla en su lugar. Cuando esté en el supermercado y de repente decida que no quiere esa caja de cereal, no la deje ahí con las papas fritas. Una persona de excelencia la regresa a donde la encontró. Pero yo, esas tiendas tienen empleados para hacer esa clase de cosa. Bueno, eso no importa. Usted haga lo que es correcto como para Dios. Una persona de excelencia no se estaciona en un lugar designado para minusválidos, simplemente para poder entrar y salir pronto.
Las personas de excelencia caminan la segunda milla para hacer lo correcto, no porque alguien las esté viendo, no porque tengan que hacerlo, sino porque están honrando a Dios.

Las personas de excelencia cuidan la propiedad de otras personas como si fuera la de ellas. Si está en una habitación de hotel, no ponga su vaso lleno de agua sobre el escritorio de madera cuando sabe que se manchará. No haría eso en su propia casa. Sea una persona de excelencia y respete la propiedad de otras personas. Entienda que descuidar estos pequeños detalles no le impedirá su entrada al cielo. En la mayoría de los casos, ni siquiera le provocará graves problemas, ni lo hará miserable en esta vida, pero esas pequeñeces y sutilezas que comprometen su integridad harán que no disfrute lo mejor de Dios. Serán un obstáculo para que pueda subir a su más alto nivel. No podrá vivir su mejor vida ahora, y Dios desea personas que estén dispuestas a caminar esa segunda milla para hacer lo correcto aun cuando nadie las esté viendo. Dios quiere que seamos personas de integridad, personas de honor, personas confiables. Una persona de integridad es abierta y honesta, no tiene motivos ocultos. Una persona de integridad es persona de palabra, cumple con sus compromisos, no necesita de un contrato legal, su palabra es su fianza. Las personas íntegras son las mismas en público que en privado. No tratan bien a sus amigos y compañeros del trabajo, y luego tratan irrespetuosa y descortésmente a su familia. No, cuando tiene integridad, usted hace lo correcto, ya sea que lo están viendo o no. Nuestra integridad es probada cada día. Si el cajero en el banco le devuelve demasiado dinero, ¿tendrá la integridad de regresar y arreglar cuentas, o se irá diciendo, «Gracias, Señor, lo hiciste de nuevo»? ¿Dice que está enfermo para no ir al trabajo y arreglar asuntos personales? Cuando suena el teléfono y no quiere hablar con la persona que llama, ¿hace mentir a su hijo? ¡Diles que no estoy en casa! Las personas pueden decir, ¡ay, Joel, es solo una mentirita blanca que no lastima a nadie! No, las mentiras no tienen colores en la Biblia. No existe la mentira blanca, gris o negra a los ojos de Dios. Una mentira es una mentira. Y si no está diciendo la verdad, eso es ser deshonesto y tarde o temprano tendrá que dar cuentas por ello. Terminará segando lo que ha sembrado. Tiene que entender esto. Si va a mentir tocante a las cosas insignificantes, en breve mentirá tocante a las cosas más grandes. Leemos de grandes compañías que se derrumban a causa de fraude e irregularidades en sus finanzas. Esas personas no comenzaron robándose cientos de miles de dólares. Lo más probable es que comenzaron llevándose $100 por aquí, $1,000 por acá, y luego, cuando se les presentó la oportunidad, fueron cientos de miles. No se engañe. Si usted puede ser deshonesto sobre algo pequeño, después lo será con algo más importante. Un robo es un robo, así sea $1, $1,000 o $1,000,000. Si usted se lleva a su casa los productos de oficina de su compañía, eso es ser deshonesto. Si no le está dando a su empresa un día completo de trabajo, es una falta de integridad. Si tiene que torcer la verdad para conseguir esa cuenta nueva, es engaño. Y Dios no bendecirá aquello. Necesitamos vivir honestamente ante nuestro Dios y ante las personas. Escuché a alguien que lo dijo de esta manera. No hagas nada que te incomodaría leer en el periódico al día siguiente si fuera publicado. Cuando rento una película y me tengo que esconder de alguien a causa de la película que estoy rentando, algo anda mal. Me daría vergüenza que se hiciera público mi historial de crédito a causa de cuentas que nunca pago a tiempo. Si a mis compañeros de trabajo los entrevistaran en la televisión, ¿qué dirían de mí? ¿Que soy una persona de honor, alguien confiable, alguien con quien se puede contar? ¿O dirían que soy una persona que solo ve por sí mismo y no le importan los demás? Dios quiere que seamos personas de excelencia e integridad, porque si no tenemos integridad, nunca alcanzaremos todo nuestro potencial. La integridad es el fundamento sobre el que se edifica una vida verdaderamente exitosa. Cada vez que se compromete, y que no es completamente honesto, está causando grietas en su fundamento. Si continúa así,
El fundamento nunca podrá sostener lo que Dios quiere edificar, ya que nunca tendrá prosperidad duradera si antes no tiene integridad. A. Posiblemente goce de un éxito temporal, pero nunca verá todo el favor de Dios si no toma la decisión de escoger lo excelente. En cambio, las bendiciones de Dios nos alcanzarán si no permitimos nada menos que la integridad en nuestra vida.

0: ¿Hola? Hormiguita, dale que está por empezar el concierto. Estamos todos listos. El patito Juan, Pablo, Viper, el policía y faltás vos.
1: Sí, estoy en la puerta, Lucas.

bien de salud. Pero un día, 17 de agosto de 2004, a las 3 de la madrugada, me desperté con un tremendo dolor en mi cabeza.

por los estudios que estamos haciendo, es el meningitis. Vamos a ver si Viviana aguanta 24 horas de vida. No confía en nosotros, confía solo en Dios. No adelanta llevar a Buenos Aires o a Norteamérica. El medicamento es el mismo que tenemos acá en Alem. Ya les dije, confía solo en Dios. ¿Y dónde me internaron? En la puerta los médicos pusieron...

llegó el desespero en mi hogar. Pero mi padre, mi madre, toda mi familia han puesto su fe, su confianza en Dios, que solo Él podía devolverme nuevamente la vida. Agradezco al médico Sebeni, enfermeras que con mucho empeño me han atendido. A través de la ayuda de Dios, los 10 días que estuve internada. También agradezco diferentes iglesias, pastores, círculos de oración.

orando, ayunando, clamando por mí. Y hoy puedo decir a todos ustedes que estoy sana para la gloria del Señor. Dicen Salmos 40, pacientemente esperé a Jehová y se inclinó a mí y oyó mis clamor. Puso luego en mi boca cánticos nuevos, alabanzas a nuestro Dios. Verán esto muchos y temerán y confiarán en Jehová.

6 de la mañana, 50 minutos. Muy buenos días y paz del Señor a toda la audiencia de FM Renacer. Saludos a todos en esta mañana con la paz del Señor. Hoy día lunes 25 de mayo del año 2026. Que el Señor te bendiga en esta mañana gloriosa. Agradecido al Señor por un nuevo amanecer, por un nuevo despertar, por poder llegar hasta los estudios también, estar juntamente con la audiencia, los programadores. Aquí en este lugar. Deseándole a todos ustedes muy, pero muy buenos días y muy, pero muy bendecida semana.

0: está aquí, aquí.
1: El Señor bendiga a los hermanos de los parajes, de los barrios, de las colonias aquí del soberbio. Bom dia, na paz do Senhor Jesus, a nossos irmãos brasileiros. Deus abençoe a todos vocês.
0: 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Todo pecado, este fogo vai queimar. Se você crer.
1: Na preciosa llovizna, já na manhã, lloviendo aí poquito.
0: Glória a Jesus Cristo vai te dar.
1: Pero en todo agradecida al Dios en esta mañana. A partir de las 7 de la mañana, dando inicio ahí con las programaciones a través de FM Renacer. A partir de las 7 de la mañana, programación ahí del hermano Silvano, Pastor Jorge.
0: Aquí en este lugar, quien no es bautizado, Jesús va a bautizar. O paralítico anda,
1: y FM Renacer en esta mañana, entonces llega ahí a través de tu hogar.

6 de la mañana, 56 minutos. Olha, irmão Clairton deixando essa mensagem de bom dia. Desejo um bom dia para você, para cada segundo deste dia. Que Deus nos conceda força, fé e coragem e sabedoria. Amém, irmão Clairton. Deus abençoe tua vida nessa manhã. Y los hermanos ahí compartiendo mates y en sintonía de la radio cerca de la cocina leña. Oh, gloria a Dios. Dios te bendiga, hermano. Dios bendiga a su esposa también. No tengo el nombre del hermano aquí, no tengo agendado, pero sé que son personas que siempre están ahí en la audiencia. Que Dios venga a bendecir al hermano, a su esposa, a su familia. Que el Señor bendiga en esta mañana de hoy, siempre ahí en compañía de la radio. Hermano Sergio Vicente, Dios te bendiga, hermano Sergio. Firme y adelante con Cristo, amén. El Señor bendiga a usted, a su familia. Buen inicio de semana para ustedes también.

Bien, vamos a ir buscando por aquí de preparar la próxima programación también, 6:58. Dios bendiga al hermano Pedro Lima. Dios ha pensado, hermosa, ahí de Villa Cascatas. Dios ya pensó en mi hermana esa mañana.

levanta las manos al cielo conmigo y repite: Señor, levanto mis manos, aunque no tenga fuerzas, aunque tenga mil problemas. Confiésalo con tus labios. Todo el mundo está andando conmigo.

Y bien, nosotros tenemos aquí la participación de nuestro hermano Jorge Luis Machado, está ahí oyendo la programación en esta mañana. Que Deus abençoe a sua vida, irmão. Diz a paz do Senhor, irmão. Estou na escuta. Deus abençoe a sua vida. Um abraço. Deus abençoe a vida do irmão Jorge Luiz. Também a sua família que estão aí na audiência. Hermano Andrés nos dice: paz del Señor, hermano, está de bendición. Pido una alabanza que diz assim: tem a pedra fina, pedra de esquina, pedra angular. Dice oración por mí. Soy Andrés de Alicia. Dios te bendiga, hermano Andrés, a los hermanos ahí de Alicia que están en sintonía. Paz, hermano, pasamos un himno festa no céu por Joviana. Y Nair dice, Sergio y Marcia acá de Barra Alegre. Dios bendiga entonces a los hermanos ahí de Barra Alegre que están en sintonía también de la radio. El hermano Viera Elías nos dice, a paz del Señor Jesús, maravilla. Dios bendiga entonces ahí los hermanos que están en sintonía. Hermano Andrés Kipper, paz de Dios, hermano Valdir, está de bendición el programa. Dios bendiga al hermano Valdir, a los hermanos ahí entonces que están sintonizando la programación, hermano Valdir.

0: Senhor. Romanos 6:23 para a meditação em todo o nosso irmão. Também temos aquí más una participación que llegó para la programación, que Dios venga a bendecir a los hermanos. La hermana Ludmila dice: paz del Señor, hermano, estamos en la escucha, pido oración por mi abuela Laura Merlugo, dice, hace años que viene con un problema en la pierna. Soy Ludmila González de Pueblo Ilia. Dios te bendiga, Ludmila, su familia, la familia González, pidiendo oración entonces por su abuela Laura Merlugo en esta mañana. Hermana Claudia dice: paz de Dios, léame humaná y pido oración por mí. Estamos orando, hermana Claudia, que el Señor te bendiga y te conceda la victoria necesaria en esta mañana. Yo soy el Dios tuyo que te enseña provechosamente, que te encamina por el camino que debes seguir. Isaías 48:17 en esta mañana. Dios bendiga y nuevamente con el conductor.
1: Muy bien, hermana Mariela, vamos con más una alabanza y ahí ya estamos llegando a los minutos finales, debemos de orar y hoy eu creio num milagre. Deus vai fazer milagre através do programa, vai sanar em los hogares, pero é a diferença que nem o próprio Senhor Jesus não hizo milagre se não hubiera fé. Aí por los incrédulos ele não pôde fazer milagre, pero nesta de manhã creia em tu milagre e vas a receber ele. Aí na manhã de vitória para los oyentes. Quem vai cantar, irmã Mariela?
0: Vamos a escuchar con Moisés Almeida el pedido.

0: Mediodía con la paz del Señor. Agradecemos al Señor por poder estar un día más aquí en los estudios de FM Renacer para conducir una programación más titulada Jesús el Buen Pastor. Dios bendiga a nuestros hermanos, amigos, oyentes de FM Renacer que están desde la mañanita sintonizados, escuchando los programadores con la palabra del Señor, los himnos de alabanza y recibiendo bendiciones de parte del Señor, ¿no es cierto, hermanos? Dios bendiga al hermano Waldir Weber, que tuvo con su programación, preciosa programación que estuvo haciendo nuestro hermano, y agradecemos al Señor por Dios nos da esta oportunidad de poder llegar aquí para conducir la programación, donde vamos a estar cantando himnos al vivo, y así vamos a estar también escuchando algunos himnos de la computadora, y usted puede mandar su mensaje, mandar su pedido de alabanza para la programación, y la medida del posible estaremos complaciendo a nuestros hermanos, amigos, en este día. Dios bendiga a nuestros hermanos. Ya la hermana Miriam va a estar dando lectura en una palabra. Ahí y ya vamos a estar orando y dar continuidad en la programación.
1: Saludos a la audiencia con la paz del Señor. Voy a leer la palabra del Señor para dar abertura en la programación. En Salmo capítulo 121 que dice, alzaré mis ojos a los montes, ¿de dónde vendrá mi socorro? Mi socorro viene de Jehová que hizo los cielos y la tierra.
0: Dios bendiga, mire con esta preciosa palabra, ¿no es cierto, hermanos? El salmista David dejó escrito ahí, ¿no es cierto, hermanos? Que nuestro socorro viene del Señor, ¿no es cierto, hermanos? El que hizo la tierra, el mar, todo fue hecho por el Señor. Y sabemos, ¿no es cierto, hermanos?, que Él es nuestro abrigo, nuestro refugio, nuestra fortaleza. Sabemos que sin el Señor nosotros no somos nada, pero con la ayuda del Señor nosotros proseguiremos, ¿no es cierto, hermanos?, como tiene una alabanza que dice que continuamos cantando, ¿no es cierto, hermanos? Porque el Señor es el que nos sustenta, Él nos da la gracia, fuerza para nosotros proseguir. Dios bendiga tu vida, vamos a estar orando para la abertura de la programación. Y si usted tiene alguna necesidad, algún problema, o hasta mismo está enfermo y cree que Dios te sana, ore juntamente con nosotros. Y Dios es grande y es poderoso para darte la victoria. Oramos. Te damos gracias, Señor Jesús, en este momento, querido y amado Dios, por este día maravilloso que tú nos das, Dios, que podemos estar aquí en los estudios de FM Renacer para conducir una programación más titulada Jesús el Buen Pastor. Oh Dios, en el nombre de Jesucristo, tu Hijo amado, yo te pido, Señor, da victoria a aquellos hermanos que están luchando, que están con problemas, con dificultad. Sana a los enfermos, Dios. Es lo que yo te pido y te agradezco, Dios, en el nombre de Jesús. Te agradecemos al Señor. Le voy a pedir a la hermana Mariela estar preparando una alabanza comparada firme, hermana Mariela. O lugar da benção. Vamos a estar escuchando esta alabanza y luego más estaremos ahí cantando alabanzas al vivo. Y estaremos continuando con la programación. Sí, ya está la alabanza, hermana María, entonces ya con los oyentes.

0: 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Deus bendiga nossos irmãos que estão em sintonia e já passo com a irmã Miriam que está saludando hoje.
1: Agradecemos a Dios por un lunes más poder estar en la programación. Jesús, el buen pastor. Dios bendiga a toda la querida audiencia en este mediodía. Estamos muy alegres, ¿no es cierto? Pasamos un fin de semana muy bendecido de parte del Señor, recibiendo muchas bendiciones en los cultos. Dios se hizo presente. Y estamos aquí, ¿no es cierto?, para llevar adelante esta programación, cantar algunas alabanzas, como el Señor nos guíe en este mediodía. Dios bendiga a nuestra hermana Mariela, en los controles técnicos nos ayudando, que el Señor fortalece la vida de su sierva, que está ahí todos los días, ¿no es cierto?, transmitiendo la palabra del Señor, atendiendo a la audiencia, y estamos ahí en nuestro hogar, ¿no?, escuchando, hermana Mariela, los programadores. De mucha bendición, ¿no es cierto?, desde la mañanita, nuestros hermanos ya ahí haciendo sus programaciones, y somos muy gratas a nuestro Dios. Dios venga a bendecir a toda la querida audiencia, nuestros hermanos que colaboran con la programación, nuestra hermana Romilde del Grapia, ¿no es cierto?, el sábado anoche estuve saludando a nuestra querida hermana que estuvo ahí en el culto. Dios bendiga a todos los hermanos de Sarandí, que estuvimos ahí en un precioso trabajo en este fin de semana, y todos que estuvieron presentes, reciban nuestros saludos, que están ahí a la escucha de FM Renacer, que el Señor venga a bendecir la vida de nuestros queridos hermanos ahí de este lugar. Y vamos a estar escuchando el saludo de nuestra hermana, que está nos ayudando, nuestra hermana Mariela, y seguida estaremos cantando algunas alabanzas en este mediodía. Paz del Señor, hermana Mariela.
2: Paz del Señor, hermana Miriam. Paz del Señor a la audiencia de FM Renacer. Saludamos a todos con la paz del Señor. Los teléfonos están disponibles en este mediodía de hoy, el 3755-263570, el 643636, teléfono brasileiro de área 55-999-101707. Está aí ouvindo a programação através do Facebook da rádio FM Renascer 91.3. A irmã Maria Ângela Soares, a paz do Senhor, irmão, peço um louvor ao vivo. Deus abençoe sua vida, irmã Maria Ângela Soares, nesse meio-dia. También tenemos aquí la participación, dice, paz de Dios, hermanos, y pasan, dice, una alabanza del hermano Cristian, que canta con el hermano Saúl Barbosa. Soy Carlito Rivero de Loma Porá, Pueblo Ilia, somos de la iglesia 248 de Loma Porá. Dios te bendiga, hermano, Dios bendiga a su familia. Tenemos aquí participación a través de audio, Dios bendiga al hermano Selson también, que estuvo enviando su participación a través de audio.
3: Pado, Senhor, irmão. Mira, irmão. Osmar, na escuta do programa. Um lindo louvor e um maná para mim, irmão.
2: Dios bendiga al hermano Selson, vamos a estar dando lectura entonces en el maná, también en este mediodía para el hermano. Dice, de mañana oirá mi voz, de mañana me presentaré delante de ti y esperaré, Salmo 5, versículo 3. Y para los hermanos que quieran participar con nosotros, las líneas telefónicas están disponibles, 3755-263570, el 643636, teléfono brasileño de área 55999-101707. Paz del Señor, hermanos, pido una alabanza por Ana y Susana para escuchar mientras hago un reviro, dice, soy la hermana Margarita. Dios te bendiga, hermana Margarita Gutiérrez, ahí en sintonía de la programación, hermana Miriam.
1: Dios bendiga a nuestros hermanos que estuvieron ahí participando de la programación. Están ahí escuchando, enviando sus audios. Dios bendiga al hermano Celso, ahí compañero en Colonia Chafariz. Reciba todas las alabanzas para su elevo espiritual. También nuestra hermana que está ahí, ¿no es cierto?, haciendo el reviro. Momento muy especial, ¿no es cierto?, hermana Mariela. Momento que están ahí, ¿no es cierto? Quizás muchos ya están almorzando, otros ya terminaron, nosotros y otros recién van a hacer el almuerzo para participar con la familia. Que el Señor venga a bendecir a cada uno de nuestras hermanas ahí, siervas del Señor, que están en el trabajo, ¿no es cierto?, de todos los días. Dios venga a bendecir, Dios venga a fortalecer Y estamos aquí para hacerte compañía en este mediodía, ¿no es cierto? Cantar algunas alabanzas y hablar aquello que el Espíritu Santo nos guíe en este mediodía. Vamos a estar cantando, hermano Omar, una alabanza. Y después la hermana puede preparar esta alabanza que el hermano de Loma Porá creo que ha pedido, ¿no es cierto? Puede preparar y vamos a estar escuchando, complaciendo. Quizás no tenemos el tiempo de complacer a toda la audiencia, pero como el Señor nos guíe, vamos a estar ahí complaciendo con vuestras participaciones. Vamos a estar ahí cantando, vamos a alabar el nombre del Señor con una alabanza que estamos recién practicando, hermana Mariela. Pero creo que va a salir, ¿no es cierto? Porque estamos siendo para la honra y la gloria de nuestro Señor Jesús. No estamos para lindos, sino estamos para adorar el nombre del Señor. Somos humildes, ¿no es cierto?, en la presencia del Señor. Quizá no estamos aquí porque tenemos mucha plata, sino porque tenemos un anhelo en nuestro corazón de hacer algo en la obra del Señor, ¿no es cierto? Este trabajo es muy importante, donde a muchos años una gran sierva del Señor hacía, ¿no es cierto? Y mi esposo, el deseo en su corazón ha brotado de continuar haciendo este trabajo, llevar adelante, ¿no es cierto?, esta programación. Y yo sé que es de bendición en los hogares. Dios bendiga a nuestros hermanos del Grapia. Nuestros obreros, hermano Rafa, la hermana Mariela, todas las familias se están escuchando, reciba las alabanzas para su eleve espiritual. También el papá de la hermana Mariela, que el día de ayer, hermano Foncio, que el día de ayer estuvo en el culto, ¿no es cierto?, junto a su hijo. Ahí hemos recibido bendiciones, Dios se hizo presente en el culto y salimos contentos ahí de la casa del Señor, ¿no es cierto?, escuchando las palabras del siervo del Señor que fue a nos visitar el día de ayer. Vamos a estar ahí cantando una alabanza.

poderosa alabanza, ¿no es cierto?, que los hermanos han pedido, de los siervos del Señor que estuvieron cantando a vivo, que quieren un culto, ¿no es cierto? Dios bendiga a nuestros hermanos que están ahí en la sintonía de la programación. También está escuchando la hermana Eliane, compañera también de cántico, pero está fallando, ¿no es cierto?, porque no vino mal la programación. Pero está escuchando con su esposo Osmar, ¿no es cierto?, y también es una colaboradora de la programación y pide que cante alabanza a vivo. Dios bendiga a Eliane, que está ahí escuchando la programación. Vamos a estar cantando alabanza con Marianela.

Agradecemos al Señor por esta hermosa alabanza, ¿no es cierto?, que habla con la juventud que está ahí escuchando, que el Señor te dé ánimo, te dé fortaleza, joven, que escuche la programación en este día para continuar haciendo la obra del Señor, ¿no es cierto?, porque son pocos aquellos Señor. Jóvenes que están dedicando su vida, ¿no es cierto?, quizás muchos están ahí mirando a la vanidad de este mundo, a las cosas que perecen y están perdiendo el tiempo. Porque es tan lindo poder ver, ¿no es cierto?, la juventud sirviendo al Señor, alabando el nombre del Señor. Vamos a estar cantando otra alabanza con Marianela.

0: Agradecemos al Señor en poder alabar el nombre de nuestro Señor Jesús. Dios bendiga, hermana, si hay participación, puede dar a conocer.
1: Muy bien, nosotros tenemos aquí más participaciones de los hermanos que están ahí en sintonía. Dios venga a bendecir al hermano Darcy. Vamos a estar escuchando el audio del hermano Darcy.
2: Paz do Senhor, irmã Mariela. Estamos escutando o programa. Está uma benção. Sempre eu gosto de escutar o programa dos irmãos. Leia o maná para nós. E quero escutar os irmãos cantarem ao vivo. 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Tenham uma excelente semana guardada por Deus.
1: Que Deus bendiga ao hermano Darcy, a los hermanos aí em Paraíso que estão em sintonia. ¿Hay para Dios alguna cosa difícil? Al tiempo señalado volveré a ti, Génesis 18:14, para su meditación, hermano Darcy Alves, a su familia también. Tenemos aquí más participación a través de audios.
3: 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La programación de los hermanos, animos, vamos a proseguir en frente. 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
1: Que Dios bendiga al hermano Fabián de Lima, saludando al hermano Carlos del Prá, la hermana Marta en este mediodía de hoy. Que Dios venga a bendecir los demás hermanos ahí que el hermano estuvo nombrando. Dice, sí, tienen la alabanza de los hermanos buenos, dice, Dios le bendiga. Dios bendiga a la hermana Rosa también que está ahí participando a través de audios.
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1: Que Deus bendiga tu vida, hermana Rosa, en este mediodía, en sintonía de la programación, dice el maná para usted, más el justo por la fe vivirá, Romanos 1:17, para su meditación. La hermana Santina Rodríguez de Freita, paz do Señor Jesús, Dios te bendiga, hermana. Dice también, este mensaje ya estuvimos dando lectura, Dios bendiga a los hermanos y nuevamente con los conductores del programa.
0: Dios bendiga a nuestros hermanos que están ahí en la sintonía de la programación, están ahí enviando sus mensajes, sus audios. Dios bendiga a mi mamá que está escuchando, Cristina de Cuadro, a mi padre Luis Gómez, que están ahí en la sintonía de la programación. Reciba todas las alabanzas para su celebro espiritual. Dios bendiga a nuestros hermanos de la cárcel. Seguro están escuchando porque ellos no pierden la programación. Reciba ahí todas las alabanzas para vuestro relevo espiritual. Vamos a estar cantando más una alabanza con mi esposo y después Marianela estará entonando otra alabanza.

0: agradecemos al Señor por esta alabanza, ¿no es cierto? Sabemos que en este mundo no hay nada de mejora, como decía, la alabanza. Nosotros que servimos al Señor, ¿no es cierto?, tenemos una certeza, una esperanza de un día ir a vivir gracias, con el Señor. Que aquí, ¿no es cierto?, no somos eternos, estamos aquí como forasteros, ¿no es cierto?, estamos aquí de lucha, en victoria y esperando el gran día que a cualquier momento pueda sonar las trompetas y debemos estar preparados, ¿no es cierto? Tú que estás escuchando, recobre ánimo, fuerza, querido hermano pródigo que está ahí en la sintonía de la programación y vuelva a la casa del Señor, bendito sea el nombre de Jesús, para preparar, ¿no es cierto?, esperar este gran día que el Señor vendrá a buscar a su iglesia de la faz de la tierra. Queremos escuchar si hay más participación, hermana Beatriz, puede dar a conocer.
1: Muy bien, nosotros tenemos aquí la participación del hermano Mauricio de Almeida. Paz del Señor, hermano, estamos en la escuta. Dios bendiga al hermano Mauricio de Almeida, acompañando la programación. Hermana, la hermana Gabriela Luciano Cardoso, paz de Dios, hermano, está de bendición. Dios bendiga a los hermanos que están ahí sintonizando la programación. Hermana Miriam, que el Señor venga a bendecir.
0: Dios bendiga ahí nuestros hermanos que están en la sintonía de la programación. Dios bendiga a la hermana Beatriz. Yo me confundí, ¿no es cierto?, con nuestra hermana Mariela. Le dije, hermana Beatriz, seguro la hermana Beatriz está escuchando por mucho tiempo, ¿no es cierto? La hermana Beatriz trabajaba acá en la radio y nos atendía también en las programaciones. Recibe mi saludo, hermana Beatriz, hermanos Mar, sus hijitos. También a la mamá de la hermana Beatriz, que seguro está escuchando, la hermana Marvina, programadora también de FM Renacer, que el Señor venga a bendecir a todos nuestros queridos hermanos, siervos del Señor, ¿no es cierto?, que están ahí en la sintonía de la programación. Vamos a estar invitando a Marianela, que va a estar cantando otra alabanza. Vamos a estar cantando una alabanza, hermanos Mar, perto nos estamos dos finales de los tiempos.

0: Agradecemos al Señor en poder alabar el nombre de nuestro Señor Jesús, porque Él merece toda honra, toda alabanza.
1: Gracias,
0: ¿no es cierto?
1: Señor.
0: Y un día quizás vamos a dejar de cantar, ¿no es cierto?, en esta tierra, y vamos a vivir, a cantar, ¿no es cierto?, con nuestro Dios, el himno de victoria. Meditaba en la letra de esta alabanza, ¿no es cierto?, una alabanza muy antigua, y en una oportunidad yo he tenido un sueño, ¿no es cierto?, donde escuchaba nuestra querida hermana Jessie, que ya años partió con el Señor. Escuchaba en sueño que ella cantaba esta alabanza en los aires, bendito sea el nombre del Señor. Y en aquella oportunidad yo estaba pasando por lucha, por prueba, y escuchaba en una noche en sueño que ella cantaba esta alabanza. Y cuando me despertaba, bendito sea el nombre del Señor, podía sentir renuevo, ánimo, fuerza para continuar, ¿no es cierto?, trabajando en la obra del Señor. Porque un día, ¿no es cierto?, va a cesar las predicaciones, ¿no es cierto?, va a cesar toda la faz de la tierra, donde vamos a cantar, ¿no es cierto?, eternamente, allí en los cielos con nuestro Señor Jesús. Bendito sea el nombre del Señor. Tú que estás escuchando, querida audiencia, un día ya no va a estar más, quizás de FM Renacer, bendito sea el nombre del Señor. Ya no va a estar la voz, ¿no es cierto?, en las ondas de FM Renacer, de nuestra hermana Mariela, de nuestros hermanos programadores, porque el Señor, ¿no es cierto?, ha llevado de la faz de la tierra. Quizá va a quedar muchos pródigos, muchos que quizás no cuidaron su vida. Van a querer escuchar, ¿no es cierto, hermana Mariela? Quizás

valorice el sufrimiento del Señor. Ponga por obra, querida audiencia, en los siervos que están transmitiendo la palabra del Señor, porque un día va a cesar, bendito sea el nombre del Señor. Tenemos una esperanza viva en nuestro corazón, por eso vamos a hacer con alegría aquello que el Señor nos ha encomendado en nuestras manos. Bendito sea el nombre del Señor. Y tu pródigo que nos escucha, vuelva a la casa del Señor, tú que has dejado de cantar. Bendito sea el nombre del Señor. Por mínimas cosas quizás ha dejado los caminos del Señor, porque el enemigo, él muchas veces procura de entristecer. Bendito sea el nombre del Señor. Pero nosotros que somos hijos del Señor, Dios nos ha dado esta fortaleza. Y estamos ahí muchas veces mirando, viendo cómo el enemigo trabaja. Bendito sea el nombre del Señor. Y ya podemos conocer, ¿no es cierto?, las artimañas del enemigo. Y ahí nos humillamos a la presencia del Señor. Es donde Dios nos alcanza victoria. Muchas veces

0: fuerza no podemos humillar. Bendito sea el nombre del Señor. Quizás levantamos contra la palabra del Señor, contra los obreros, los siervos del Señor, que están luchando, que están sufriendo. Muchas veces no estamos viendo, querido pueblo del Señor, aquellos siervos del Señor que están pasando sueño, frío, y están ahí, ¿no es cierto?, enfrente la obra del Señor. Bendito sea el nombre del Señor. Es tiempo de sacar un momento y reflexionar, ir a la presencia del Señor, pedir misericordia. Muchas veces quizás estamos tan parados de brazos cruzados, sin hacer aquello que Dios requiere de nuestras vidas. Pero que Dios tenga misericordia, que posamos, aleluya, agradar a nuestro Jesús. Aleluya, bendito sea el nombre del Señor. No importa, quizás si están ahí, quizás muchas veces te persiguiendo, quizás te calumniando, muchas veces es difícil pasar, pero estamos, ¿no es cierto?, en este mundo, aleluya, donde no podemos ver, ¿no es cierto?, muchas veces mejora, lo mejor que hay, aleluya, es estar en los brazos de nuestro Señor Jesús. Porque en cuanto estamos aquí, hermano, hermana, vamos a enfrentar persecución, pero con una confianza, bendito es el nombre del Señor, que aquí es pasajero, aleluya, aquí nada es eterno. Que Dios bendiga a la audiencia en este mediodía. Vamos a estar pasando a la hermana Mariela, si hay participación, hermana Mariela, puede dar a conocer, creo que alcanza el tiempo de cantar más una alabanza ya con la hermana Mariela.
1: 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Irmão Paulinho Stasiak: a paz do Senhor Jesus, estamos na escuta do programa. Irmão Paulinho, irmã Cristina de Boa Vista do Buricá. Leia dois maná, Deus abençoe então aí, irmão Paulinho. 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
0: Dios bendiga a nuestros hermanos que están participando de la programación. Vamos a cantar, hermano Mar, brevemente de aquí.

Saludamos a toda la audiencia en esta tarde con la paz del Señor. Dios bendiga, 18 horas, 51 minutos aquí en los estudios. Programa ahí del hermano Luis Adir, que Dios venga a bendecir ahí a cada uno de ustedes que están ahí en sintonía con nosotros. Queremos estar ahí dejando los números de teléfono y pasando ya algunas participaciones que tenemos ahí en esta tarde. 3755-643636, nuestro WhatsApp argentino va a estar disponible para nuestros hermanos brasileños ahí también a través de área 5519-9910-1707, ahí para los hermanos ligar y participar en la programación. Dice, paz hermano, estamos en sintonía, en familia, papá y mamá y hermana, que Dios le bendiga su vida, animamos a proseguir. Dios bendiga a la hermana Mariela Alves, ahí que está en sintonía. La hermana Rosa Alves, ahí también confirmó la audiencia, que Dios venga a bendecir. Vamos a estar ahí escuchando una alabanza ahí para los hermanos. Que Dios venga a bendecir a cada uno de ustedes que estuvieron ahí participando.

0: Dios bendiga a los hermanos ahí que están en sintonía de esta programación. Tenemos ahí participaciones a través de audio, vamos a dar a conocer.
1: Paz del Señor, hermano, no escucho tu programa.

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En esa noche quiero saludar a todos los hermanos, amigos que están en sintonía con la paz del Señor. Estamos iniciando más un programa Encuentro con Dios en su hogar, aquí por tu radio FM Renacer. La palabra del Señor dice en Salmos 40 y verso primero: pacientemente esperé en Jehová y se inclinó a mí y oyó mi clamor. Padre nuestro que está en los cielos, te adoramos, te glorificamos, te damos la honra, Señor de la gloria. Bendiga a cada oyente, a cada amigo, Señor, que está en sintonía. Yo te pido tu bendición. En el nombre de tu Hijo amado Jesús. Amén y amén. Muy buenas noches, después de un lunes que no pude estar, muy enfermo. Pero hoy estoy aquí para presentar un programa más. Que Dios te lo bendiga de una forma muy, muy, muy, muy, muy, muy, muy especial. Es el deseo de nuestro corazón aquí para ustedes. Ay, que usted sea muy bendecido. Reciba todas las bendiciones de la parte del Señor.

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Programa Encuentro con Dios en su hogar, aqui por tu rádio FM Renacer. Que Deus bendiga a todos ustedes nessa noite. Quero que me escute algum poquito, aí a partir de las 9 de la noche. Voy a estar hablando cosas que nunca hablé aquí. Voy a estar hablando para poner ustedes a par de alguna cosa que está sucediendo donde estamos sufriendo bastante.

Que Dios bendiga a los hermanos de las colonias, municipio, provincia, países que están en sintonía de FM Renacer. Dios los bendiga en una manera especial.

Parece esa alabanza, ahí estuvimos escuchando, ¿eh? Hermosa esas alabanzas, la letra muy buena, y nos da una alegría escuchar esas alabanzas. Nosotros vamos a comenzar con los mensajes porque hay mucho mensaje y ahí nos vamos a dar, nos va a dar tiempo de nosotros leer todo, pero vamos a comenzar a pasar los mensajes entonces.

Dice el mensaje paz de Dios, hermano Francisco, está muy bendecido. Su programa es de mucha bendición en mi hogar. Hermano Francisco, acá estamos escuchando con mis padres. Norma y Antonio, mi esposo Elías. Siga adelante, hermano Francisco. Los escucho todos los lunes. Está de muchas bendiciones en nuestro hogar. Pásame una alabanza, yo Mirta Solís de Ruta Alicia, kilómetro 40. Dios te lo bendiga en una manera muy especial. Nacida de dorada. Hola, estoy vindo pela P da Red de Renacer 91.3. Estoy na escuta. Sou Trindade do Sul. Sou de Trindade do Sul. Adriano Reis, peço oração. Deus te abençoe, Adriano. Adriano.

Muy bien. Vamos a seguir aquí con los mensajes. Não sei o que está pitando aqui. Vamos ver.

Vamos con una alabanza y después volvemos, ¿eh? En cuanto tomemos un fólico. Un forastero soy.